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las 10:34 en la península. Sí, lo he dicho al revés, pero no te he liado, ¿eh? Estamos en directo, un domingo más en la radio, compartiendo junto a ti grandes canciones del pasado. Estamos, como llaman ahora, bueno, pues volviendo a descubrir grandes éxitos del pasado. Lo que ahora llaman los entendidos, vamos a desbloquear recuerdos. Siempre con la buena música, siempre con la buena compañía de la radio y siempre los domingos, desde las 10 y hasta las 2, hora menos en Canarias. Aquí y solo aquí suena la música de tu vida. Buenos días, llega ya.

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canción de Dayback, que pensábamos eso, que era de ellos, pero en realidad era una versión, eso sí, una versión maravillosa de este Relight My Fire, que contó con la colaboración, el featuring de Lulu.

canción desde el recuerdo desde Italia. Hemos bajado, eso sí, los beats por minuto de las últimas canciones donde estábamos un poquito discotequeros y ahora hemos escuchado esta bonita balada romántica llamada Otra como tú, del bueno de Eros Ramazzotti. 9 minutos tan solo para alcanzar las 11, las 10 en Canarias. Momento para adelantarte algunas de las canciones que van a sonar en nuestra siguiente hora aquí en Recuerda, si no mueves el dial, claro.

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1: Nuestra cotelera de éxitos del pasado sigue funcionando para ti. Enseguida, Mike and the Mechanics o Gala entre los invitados en nuestra nueva hora, pero llegamos a la desconexión con la banda de The Cure, la banda de Robert Smith y este auténtico número uno del pasado que suena especialmente bien para ti en esta edición dominical de Recuerdas.

Están lloviendo hombres, haciendo aquí un poquito de hombre del tiempo y escuchando a una de las ex chicas picantes, Gary Halliwell, y la versión del este, It's Raining Men. Hombres, tranquilidad, no están lloviendo de momento, que se sepa. Lo que sí están lloviendo son éxitos del pasado, uno tras otro aquí en la radio, un domingo más compartiendo junto a ti grandes canciones del pasado. Sí, Spice Girl era la banda de esas chicas picantes que, bueno, pues salieron también discutiendo, y la buena de Gary Halliwell hizo su carrera en solitario y desde ahí rescatamos este número uno. Un montón de canciones también personales, propias, como aquel chico latino, pero también se atrevió con grandes versiones como esta del It's Raining Men. A esta hora de la mañana, las 11 y 5, 10 y 5 en Canarias, sigo poniéndote temazos ahora, ojo, ochenteros.

Una pelirroja maravillosa que, bueno, estaba en una de las bandas, de las primeras bandas, yo creo, de las girl band de Estados Unidos, que tuvo un montón de grandes éxitos y que también Belinda hizo su carrera en solitario con grandes éxitos como esta canción llamada La Luna. 11 de la mañana, 14 minutos, 10 y 14 en Canarias. Este es un buen momento para tomar otra tacita más de café. ¿Te apetece? Another Cup of Coffee, el clásico que ya suena en la radio de Mike and the Mechanics.

A ver, el tiempo pasa inevitablemente, pero es que todavía están en la actualidad juntos, todavía están cantando juntos en concierto sus grandes canciones. De hecho, hace muy poquito sacaban un nuevo disco con las nuevas versiones de grandes canciones, como por ejemplo estas, las mil campanas de amor de los Tennessee, que han sonado a esta hora en la radio especialmente para ti.

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1: Enamorado de la moda juvenil, una canción que incluso se canta en los campos de fútbol. Bueno, ¿y qué te voy a decir de esta? ¡Buf! Llegamos a la desconexión con Gala y Coming to My Life. Y sí, enseguida a la vuelta vienen Radio Futura o la reina del pop, Madonna, entre los invitados en esta mañana. Recuerda.

bueno de Emilio Estefan Jr. a la producción de este gran tema de John Secada llamado Just Another Day, que también en español lógicamente cantó y lo hemos escuchado en su versión, este Otro Día Más Sin Verte.

en la que compartimos cuatro maravillosas horas de grandes recuerdos. John Secada ha sido el primero en este bloque horario, pero ojo, ya sabes que me encanta, bueno, presumir de joyas musicales. De esas canciones que no tiene todo el mundo y que, lógicamente, lo mejor todavía es que no suenan muy a menudo en la radio. Venga, pues a esta hora te pongo una. Suena así de bien, ¿eh? Es un clásico de nuestro pop español, de la banda Danza Invisible, pero en una versión muy, pero que muy bonita, de el bueno de Javier Ojeda. A ver si te gusta esta joya de recuerdas. Es la versión de...

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sonido ochentero. Qué bonito. El sonido que, bueno, pues nos hace recordar grandes canciones en esta mañana de Recuerdas en la radio, donde, ¿por qué no? Seguimos en los 80, nos cardamos el pelo e imitamos delante del espejo a Madonna. ¿Eras de las que lo hacía, de las que llevaba las fotos de la Super Pop en tu carpeta? Venga, pues recordemos juntos este...

una versión más reciente en el tiempo, aunque originalmente la canción del bueno de Fito Páez, esta Mariposa Technicolor, es de los 90. Oye, que se nos va el tiempo volando, madre mía. Toca adelantarte algunas de las canciones que van a sonar en el siguiente bloque horario.

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1: Pues Cher y Michael Jackson invitados en nuestra próxima hora. Ahora llegamos a la desconexión con los hermanos Auserón, o lo que es lo mismo, Radio Futura y todo un clásico. Se llama Enamorado de

concierto de la orquesta Mondragón ochentero sería prácticamente inviable, si es que acabaría en la cárcel a la primera canción. Porque es que las que liaba Javier Gurruchaga y su orquesta Mondragón encima del escenario eran impresionantes. Bueno, es que la vida antes era de otra manera y ahora es totalmente distinta. Pero a nosotros es que nos encanta recordar música junto a ti. Lo hacemos todos los días en la radio y especialmente los domingos durante 4 horas. Y ojo, que estamos ya en el Ecuador. Eso significa que son las 12 y 5, 11 y 5 en el paraíso canario. ¿Os acordáis, eh? Todo el mundo imitaba o intentaba imitar a Javier Gurruchaga, la orquesta Mondragón. A mí me gustaba, pero no, lógicamente lo hacía mal. Pero bueno, lo que sí que me gustaba era su música y por eso hemos escuchado este Corazón de Neón, una canción que compuso, entre otros, el bueno de Sabina o Pancho Varona, entre otros. Aunque también luego quedaron de aquella manera, ¿no? Javier Gurruchaga abriendo el Ecuador de este programa, que da paso a otro buen amigo, mira, precisamente de Sabina y de Pancho. El bueno desaparecido Manolo Tena. Lo recordamos juntos con esto de tocar madera. Oye, que nunca se sabe, ¿eh? No hay que tentar a la mala suerte. Escuchamos, eso sí, al bueno de Manolo. Buenos días.

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Yo sé que hay amigos que ahora mismo están ahí haciendo como el doble check, ¿no? De decir, mira, ha puesto a Madonna, ha puesto a Michael Jackson. No, Michael todavía no lo ha puesto, lo tengo aquí preparado. Y lógicamente ha puesto a Whitney Houston. Los clásicos siempre suenan y lógicamente la edición dominical nos encanta escuchar a la buena de Whitney. En esta ocasión la hemos recordado con este I Have Nothing.

11 y 23 minutos, 11 y 23 en Canarias. Ojo, atención, atentos, porque toca adelantarte algunas de las canciones que van a sonar en nuestro siguiente bloque horario. Esta es una pequeña muestra.

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1: Los éxitos de tu vida sonando en Recuerdas y enseguida, sí, la banda Genesis con Phil Collins a la voz cantante. Y en este caso también Carlos Tarque a la voz cantante junto con el bueno de Rui Pérez con M Clan y ese Quédate a dormir. Canciones que sonarán enseguida si no, si te ocurre mover el dial. De hecho, si lo mueves te perderás al bueno de Michael Jackson y Billie Jean.
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0: 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Alex Ubago y el bueno de Andrés Suárez en esta gran canción llamada No te rindas. Que no hay que rendirse, es que hay que seguir, hay que conseguir tu sueño, al final se cumple, cuesta, sí, que no es fácil, claro que no, pero al final no hay que rendirse y hay que intentar conseguir que ese sueño se haga realidad, nuestro sueño, sí que es cierto que se ha hecho realidad y que se hace todos los días, porque compartimos junto a ti los grandes éxitos del pasado aquí en la radio y en esta ocasión, en esta edición Weekend, la del fin de semana. Recordando junto a ti a esta hora de la mañana, 12.35, 11.35 en Canarias. Y todavía me queda mucho por hacer, mucho por recordar, sí, sí. Hacer por hacer llega ahora con Miguel Bosé.
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Esta canción ha tenido muchas, muchas vidas desde que la lanzaron hasta que, por ejemplo, mira, en el año 1986, el bueno de Glenn Medeiros popularizó esta canción, que incluso se atrevió él mismo a cantarla en español, este Nada cambiará mi amor por ti, Nothing's gonna change my love for you, que a día de hoy todavía sigue cantándose y todavía existe una versión más. Y solo hay que meterse a redes sociales o a plataformas digitales y seguro que encontramos alguna versión nueva de esta gran canción. Los que llegan ya ahora mismo a Recuerda son los murcianos Rui Pérez y Tarque, o lo que es lo mismo, la banda M-Clan. Quédate a dormir, uno de sus grandes éxitos.

0: Nos encanta recordar al bueno de Freddie Mercury, a su banda, a los Queen, y pues hoy nos hemos quedado con esta. Si es que te puedo poner tantas, que es que me estaría aquí todo el rato diciéndote, no he puesto esta, pero podría, claro, es que son tantas que al final una era la elegida y hoy nos hemos quedado con esta. Tan solo 10 minutitos para entrar en nuestra última hora. En 10 minutos nos plantamos en la 1, las 12 del mediodía en Canarias.
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1: Resumen de sensaciones, ¿no? Nos vamos a poner a bailar con el Do You Think That's I'm Sexy de Rod Stewart y también nos vamos a enamorar con ese Ace's Love de la banda de David Coverdale, los White Snake. Todo eso enseguida, enseguida en nuestra siguiente hora, la última en esta mañana. Pero antes deja que suene una de las canciones que teníamos prometidas escuchar, la banda de Genesis con uno de sus grandes números uno. No te vayas, nos quedan aún 60 minutos de grandes números uno del pasado.

a ti, grandes números uno. ¿Recuerdas? Números uno del pasado que te encantan a ti también, reconócelo. De hecho, ya está sonando una de las grandes canciones de la factoría Stock, Aiken and Waterman. Hablamos de Rick Astley, pero hoy no nos visita con el Never Gonna Give You Up. No, no, hoy viene en esta mañana de domingo a darte los buenos días con esta gran canción ochentera también. Se llama Together Forever.

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antes, ¿sabes lo que pasaba? Que con los artistas que tenían un éxito así como este, un éxito mundial, pero ya no tienen más, lo que los americanos denominan One Hit Wonder, les perdíamos la pista. Pero es que hoy en día, con esto de las redes sociales, tenemos a todo el mundo localizado, ¿eh? Pues el bueno de Chesney Hawk sigue cantando The One and Only, claro que sí, y también un montón de grandes canciones, porque sigue por ahí activo, ¿eh? Claro, pero es que superar eso... Ojito, que superar esa gran canción hay que echarle mucho, pero bueno, que él sigue por ahí. Lo puedes buscar por Instagram. Nosotros también estamos en Instagram. Puedes buscarme como @VictorAlmanzaFM. Lo que llega ahora es la banda Whitesnake y una canción de amor en mayúsculas, compuesta por el gran David Coverdale. Se llama Is

a la Happy Hour con esta genial banda llamada The House Martins. Oye, que toca ya adelantarte alguna de las canciones que van a sonar en nuestro último bloque horario en esta edición Weekend de Recuerdas.

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1: Qué bonita, enseguida Stix suena en nuestro último bloque horario de esta mañana de domingo en la radio. El que ya suena para alcanzar el tiempo de la desconexión es el bueno de Rod Stewart. Llega con Diane Thin, I'm Sexy. Pues sí, The Wonders y Stix invitados. Pero tengo, mira, dos, cuatro, seis, todas no van a poder sonar, así que alguna vez voy quitando.

sonido noventero con En Haraway y este What is Love para abrir el último bloque horario de esta mañana de domingo. Claro, eso inevitablemente significa que ya estamos en la 1:35, son las 12:35, si escuchas recuerdas en el paraíso canario. Y sí, es que inevitablemente los 90 suenan especialmente bien y hemos dicho, venga, pues sonido noventero para abrir este último bloque, estos últimos 30 minutos de recuerdos donde, oye, pues sí, tenemos debilidad por los 90, pero porque lo vivimos, lo disfrutamos, lo sentimos de una manera especial. Los 80 también, pero de manera distinta, en este caso por mi parte, pero ojo, que ¿por qué no pararnos también en los 80 si hace falta? Angel of Harlem, YouTube, buenos días.

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Hay que ver, ¿quién no recuerda este para Churu Churu o lo que es lo mismo? Una de las grandes canciones de El Bueno de Antonio Flores. Lo del para Churu Churu lo decía más su hermana Rosario, ¿verdad? Pero yo prefiero quedarme con el nombre original. No dudaría la canción con la que hemos recordado al bueno de los Flores, al bueno de Antonio, en esta edición Weekend de Recuerdas, donde ya tengo sonando a Styx con Baby.

Estaba viendo que el que podía ir a la cárcel era yo por no poner al rey del rock, porque hemos puesto al rey del pop, a la reina del pop, y digo, ¿y el rey qué? Pues venga, al rock de la cárcel, sonando en la recta final.

Banda sonora maravillosa donde nos ha tocado recordar a The Wonders y este grandioso éxito llamado That Thing You Do, directamente desde el cine hasta la radio. Venga, pues se nos quedan solamente 7 minutos y todavía tengo la canción que... porque tengo aquí 5, entonces no sé con cuál quedarme. Solo puede sonar una para despedirnos, para terminar la edición de este Recuerdas, en esta edición dominical en la que hemos compartido 4 maravillosas horas. Pero, ojo, nosotros nos vamos, pero es que esta radio continúa las 24 horas del día, ya sabes, los 7 días de la semana. Con el bueno de Alejandro Sanz me despido y una de sus grandes canciones. Prometo volver mañana a la hora habitual con más Recuerdas. Y el próximo domingo, si eres de los del finde, te espero a eso de las 10, las 9 en Canarias. ¡Feliz domingo! ¡Chao! ¡Hasta la próxima!

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0: Son las 2 de la tarde.
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2: Nuevamente regresamos a la radio para ofreceros de forma temática los grandes del mundo de la música, sin distinción de género, abarcando cualquier tendencia que sea necesaria y, si es preciso, nos rebobinamos a cualquier punto cronológico del pasado. Así podremos desempolvar tus discos favoritos. Todo ello siempre aquí en tu radio favorita, de la mano de quien te habla, Jesús Tenamor. Juntos, tú y yo vamos a ponerle mucha imaginación musical a Remember, tu mundo in the mix. La quimera. La ilusión comienza con las 7 maravillas sonoras de Imagination.
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En breve realizamos este inciso para destacar los cuatro temas que giraron The Imagination, siendo Body Talk de 1981, In the Heat of the Night y Music and Life del año 82, y de nuevo 1981 con So Good, So Right. Seguimos.

Seven Wonders, siete maravillas que en este instante están enfocadas directamente a los siete plásticos que han girado, sincronizados y mezclados para Imagination. La banda londinense liderada por el vocalista Lynn Young, que entre 1981 y 1992 con dos compañías como R&B Records y RCA, supieron hacernos llegar a todos los rincones del mundo la existencia de esta soberbia banda. Continuamos en Remember enfocando nuestra selección musical hacia los años 80, esta vez con las corrientes pop rock y new romantic que dieron mucho de sí no solamente en aquellos años, puesto que hoy día también tenemos grupos derivados de aquellos orígenes. Recordamos en estos instantes a Duran Duran.

0: Melodías que toman las raíces de aquel subgénero musical llamado New Wave. E incluso recordarás que tuvo su propio movimiento en la moda, principalmente en lo que denominamos Reino Unido e Irlanda del Norte, para extenderse rápidamente hacia todos los puntos del planeta. Un estilo glamuroso en ropa, con poco o mucho maquillaje según el gusto de cada uno, y un género musical en el que abundaba el uso de los sintetizadores, las cajas de ritmo, samples y baterías electrónicas. Algunos de los grupos encasillados en ese estilo lo estamos repasando ahora aquí en la Remember Manía.
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0: Qué buenos recuerdos nos llegan con las últimas canciones que mantuvimos girando en Tu Mundo in the Mix. 1981, Planeta Tierra, Duran Duran. El sueño de Classic Nouveau junto a Visage y su Night Train, ambos de 1982. Maniobras orquestales en la oscuridad y su Enola Gay, 1980. En pocas palabras, de nuevo 1981 con Spandau Ballet, seguida de la bandada de gaviotas. 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

porción de minutos seguidos y continuos enganchados tanto como nosotros a las diversas canciones que hacen aparición en este programa temático bautizado con el sobrenombre de Tu Mundo in the Mix, siempre con el poder que nos otorga la radio, ¿eh? Una mención rápida para Randy MC, Katy Bass, Alan Pepa, Orange, Natasha, Junior y Cher. Por cierto, a ver si recuerdas el siguiente sencillo de 1982 para Kiki Olan de Coconuts.

Esperamos tus comentarios, sugerencias, peticiones y cuanto se te ocurra en nuestro mail de contacto. 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

0: Las estrellas bellas, Queen, Bob Marley, Men and War y John Parr son los que se suman a esta magnífica selección, recopilación o colección de éxitos, que son mayoritariamente de los años 80 y que además intervienen en la retromanía gracias a esos aportes, sugerencias e indicaciones en el ámbito musical que nos realizas por las diferentes vías que siempre tendrás a tu disposición. Redes sociales, podcasts e incluso los correos electrónicos, que ya de paso vamos a recordarte, ¿eh? jesus.cenamor@hotmail.com y programaremember@hotmail.com. Ya metidos en materia musical, porque el tiempo aprieta, te ofrecemos una tirada sonora con éxitos tan reconocidos que seguro que vas a tararear.
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propio Michael Jackson, además de Alexander O'Neill. Así cerramos este espacio monopolizado por el sonido retro, que volverá a la parrilla de programación de tu radio favorita, como siempre, en su cita habitual. Saludos cariñosísimos de Jesús Tenamor.

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¿qué tal estáis? Sean como siempre bienvenidos, bienvenidas a este momento en el que estabas esperando 7 días, ¿verdad? Pues ya estamos aquí, todo el equipo de la Isla de la Música, para hacerte compañía con la mejor música del planeta y un montón de cosas interesantes durante los próximos 120 minutos aquí en tu sintonía favorita. Bueno, en primer lugar, muchas gracias por acompañarnos en el inicio de temporada, que sé que tenemos un montón de oyentes, no solo aquí en España, sino en todos los rincones de este planeta Tierra, especialmente Brasil y Estados Unidos, según vio en el contador de podcast. Debe ser que tengo muchos seguidores ahí en Brasil y van interesándose, entre otras cosas, por cómo hablamos nosotros los españoles. Bueno, pues desde aquí, desde España, moito obrigado, obrigada. Dicho lo cual, vamos con el programa de esta semana. Como siempre, muchas cosas que contar, entre otras cosas. Vamos a escuchar el bonito nuevo tema del colombiano Camilo, el del bigotito como Dalí, que está preparando nuevo disco. También oiremos del anticipo del nuevo álbum que está preparando Miley Cyrus y que saldrá a la venta dentro de poco. Oiremos también a Ellie Goulding, que hacía mucho tiempo que no sabía de ella. Kiko Veneno y Estopa juntos. Ojo, En las noticias hablaremos de una posible reunión de las Spice Girls y también de Stevie Wonder, que celebra los 50 años de Songs in the Key of Life. Esto y mucho más lo vamos a contar en las próximas 2 horas aquí en la Isla de la Música. El saludo de Antonio Mejías, que ya le veo preparando con su sección de la música de recuerdo, que tendremos al final del programa. Nacho Dionisio en la técnica y Ricardo Day. Encantado una semana más de acompañarte. Empezamos, pero lo hacemos despidiéndonos. No quiere decir que solo vamos a estar 3 minutos, es que vamos a empezar el programa con Me Despido, el nuevo tema de Luis Fonsi, que se despide de un amor. Así comenzamos la Isla de la Música.

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2: Y de estos ritmos latinos vamos con el rock contundente de Arde Bogotá, el grupo oriundo de Cartagena en Murcia, que está también adelantando cosas de su nuevo disco que saldrá a la venta en octubre, llamado Las Manufacturas del Club de la Gente Sucia Sola. Madre mía lo que leo. Un tema que no habla de tristeza, sino de pertenencia en el Club de la Gente Sola.
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0: indie revelación con el Club de la Gente Sola, retratando la soledad crónica como una epidemia compartida, un refugio o un lugar secreto bajo luces de neón para aquellos que ya han amado y han terminado rotos. Adelanto de esas manufacturas del Club de la Gente Sola que saldrá a la venta en octubre.
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0: Y si estás solo, sola, vente al calor de la radio. Bueno, ahora no sé si se dice calor porque todavía estamos en verano, pero bueno, da igual. Vente a la magia de la radio, que aquí te acompañamos, por supuesto, con canciones como esta, Loquillo versionando a Johnny Cash.

0: Man in Black, tema original de Johnny Cash, pero en esta ocasión lo hemos oído en español con Loquillo dentro del disco Mientras Respiremos del año 1993. Un hombre que a día de hoy, después de tantas enfermedades y de recuperarse, pues estaba volviendo a la carga dando conciertos por ahí, y nos alegra de que esté volviendo a dar trotes.
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0: Bueno, atentos, de la unión de un encuentro en un baño, ni más ni menos, en el baño del Palau Sant Jordi, en un camerino, pues se hicieron amigos y ahora lanzan un tema juntos, una buena rumbita que nos traen Estopa y Kiko Veneno. Se llama Yo y mi manager.
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ahí lo tienes. Dos generaciones fundamentales de la rumba española hacen realidad un sueño para bailarlo y disfrutarlo. Yo y mi manager, el tema que nos traen juntos Estopa y Kiko Veneno y que formará parte del nuevo disco que está preparando Kiko.

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1: Qué bonito tema que nos trae Antonio José, una de las baladas emotivas de ese exitoso disco que desde luego pues lo tienen en mente todos sus seguidores, el álbum llamado Luz, y una buena balada para contar a una persona a la que amo lo que siento. Además, para queridos amigos músicos que nos están escuchando, pueden hacer canciones mientras esperáis la comida, ese momento en el que, bueno, pues si os ocurre alguna cosa que pedir, pues os inventáis una letra y con un poco de suerte pues se convierte en éxito.
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1: Pues eso es lo que pasó con Antonio José en la canción de nuestro baile. Y hablando de baile, el siguiente tema es algo más movidito, pero que vuelve a estar en boca de todos por las redes. A ver si adivináis en qué tema está basado.
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0: peculiar versión del Gonna Make You Sweat de los CNC Music Factory, pero que en 2006 el DJ francés Bob Sinclair lo adaptó para hacerla así, llamado Rock This Party, y que ahora pues vuelve a sonar por ahí gracias a la viralidad de las redes. Hacemos una pausa y enseguida estamos de vuelta con las novedades internacionales, entre ellas el nuevo single de Miley Cyrus, aquí en la Isla de la Música.
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Eso es, estás en la Isla de la Música, el programa en el que puedes escuchar a las grandes estrellas de la música y también a cantantes y grupos que un día se convertirán en estrellas. Te lo digo a ti, artista o grupo emergente, ¿te gustaría que tu música se escuchase en este espacio? Delante de un montón de oyentes que tenemos por todo el mundo, no solo España. Pues puedes informarte enviando un correo a esta dirección: islamusicaradio@gmail.com, islamusicaradio@gmail.com, y ahí te informaremos sobre cómo convertirte en la artista revelación de este programa, de la Isla de la Música. También os recuerdo que tenemos página en Facebook, facebook.com/islamusicaradio. Ahí también puedes informarte y también echar un vistacillo a nuestros podcasts y a las noticias que vamos subiendo sobre la música. Bueno, no lo comenté esta historia la semana pasada sobre Miley Cyrus porque estaba ahí triste con Dolly Parton, pero mira hacia adelante y dentro de poco, el 18 de septiembre, es decir, dentro de nada, pues saldrá a la venta su 10º álbum de estudio, en el que cambia un montón de cosas. Primero ya el Cyrus se lo deja a su padre, ahora se llama Miley a secas. Y segundo, introduciendo una era de sonidos pop sintetizador con punk que tanto le inspira y que vais a comprobar que suena un poco a Lady Gaga y a Madonna. El tema se llama Bass Pursuit y se llamará igual que el disco que, como digo, saldrá a la venta dentro de poco. Let's go.

0: sí, suena un poco Lady Gaga. De hecho, me puedo imaginar, si alguien utiliza herramientas de IA, cómo quedaría esta canción si lo cantara la Monster. Pero ahí estaba Miley Cyrus con Bass Pursued, el tema que da nombre a ese nuevo disco y a la nueva era para Hannah Montana. Bueno, ya no es Hannah Montana, sino, como digo, Miley Cyrus.
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0: Pues el 18 de septiembre oiremos más cositas del nuevo disco. De momento, esta semana ha salido a la venta el nuevo álbum de una de mis cantantes favoritas, la maravillosa británica Ellie Goulding. Sí, mi querido amigo que está ahí arriba diciendo, ya estoy hablando de su novia. Novia entre comillas. El disco se llama igual que esta canción, I Know Too Much. Temas llenos de sinceridad que se convierte en un diario personal a través de canciones.

0: Yo sé demasiado, así se llama el nuevo disco de Ellie Goulding, la británica, sexto álbum de esta cantante en el que explora diferentes ritmos con total libertad y demuestra que no le teme a ningún reto. Disco que ya está a la venta y que tendré ganas de escucharlo en cuanto termine el programa. Pero de momento, vamos con los cumpleaños de la semana.
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0: Bueno, en primer lugar hay que felicitar a uno de los hombres mejor vestidos de la música y elegantes también. Think you're one of a kind. 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Canadiense

porque viene de Canadá, no viene desde, no sé, Madrid, por ejemplo. Conocido, bueno, decir que nació el 9 de septiembre de 1975 en Vancouver y es conocido por su voz poderosa y elegante. Y tan elegante que a menudo se le atribuye haber ayudado a renovar el interés del público por los estándares del pop tradicional americano, siguiendo la obra de músicos como Frank Sinatra, Elvis Presley o Nat King Cole. En 2003, su primer álbum alcanzó la lista de los 10 primeros en Canadá y el Reino Unido, aunque en 2005 encontró una audiencia mundial con el álbum It's Time.

que bueno, también también se lanzó su versión en español. Mira, menos se atrevía también pues, con eso, con nuestro idioma y tratar de imitar a Nat King Cole, ¿eh? Cachito, cachito. Bueno, eso como digo fue en 2005, el It's Time, ya es hora. Y en 2007 lanzó el álbum llamado Call Me Irresponsible, que alcanzó el número uno en varios países por temazos como este.

eso, un día muy bonito y muy precioso. Luego en 2011 lanzó el álbum navideño Christmas, que bueno, desde entonces cada año en las distintas emisoras pues siguen recurriendo al álbum para ponerlo, pero bueno, ahora no lo vamos a poner, obviamente. Aunque si tenéis ganas de Navidad podéis buscarlo, ¿eh? Bueno, nada, ya basta. Bueno, luego, ¿qué más discos lanzó? En 2013 lanzó To Be Love, en 2016 Nobody But Me, en 2018 Love, en 2022 High.

este año 2026 le vimos, entre otras cosas, cantando al Papa León XIV en el concierto de los pobres en el Vaticano y también en una de las ceremonias de apertura del Mundial de Fútbol. Y como digo, Bublé, que está ahí cuidando de sus hijos, de hecho está ahí de vacaciones, por ahí disfrutando pues de la vida, de los hijos están ahí. ¡Ay, qué ilusión! ¡Ay, ay, ay, ay! Así que nueva música, igual tendréis que esperar un poco. Pues 51 años que cumple Michael Bublé y desde aquí pues muchísimas felicidades si nos está escuchando. Dudo, pero da igual.

0: y ahora vamos con otro artista que también vive Navidad todo el año, pero vamos a escuchar uno de sus temas genéricos, digámoslo así. Esta semana es el cumpleaños del Stevie Wonder latino, José Feliciano, que también es ciego. Bueno, de hecho es que nació con ceguera como consecuencia de un glaucoma.
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0: Nació en Puerto Rico el 10 de septiembre de 1945, es decir, cumple 81 años, aunque cuando era pequeño se mudó con toda su familia a Nueva York para aprender música y así fue.
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0: En los años 70, mira, ingresó ni más ni menos que la Motown. El primer artista latino en esa discográfica que principalmente producía música soul. En el año 81 se lanzó su disco homónimo con temas destacados como Everybody Loves Me. Y en 1982 dio paso al que sería el primer disco en español también editado por la Motown, con la que valdría su nominación a los Grammy. El álbum se llamó Escenas de Amor y, como digo, pues le valdría esa nominación.
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0: En 1983 lanza dos discos, el primero en inglés llamado Romance in the Night, en el que desarrolla un estilo donde predominan las baladas. Y el segundo en español llamado Me Enamoré. En el 85, bajo el sello RCA, lanzó Como tú quieres y también Ya soy tuyo, bajo la producción de Rudy Pérez. El dúo con el cantante José José, es decir, que tenemos un José, José y José, lo vuelve a colocar en los primeros lugares de ventas. En el 86 lanzó Te amaré y en el 87, bajo el sello EMI, lanzó Tu inmenso amor. Y ese mismo año grabó un disco con la Orquesta Sinfónica de Viena, que me imagino que serán los mismos del concierto de Año Nuevo, dirigiendo un repertorio con temas de Sting, Peter Gabriel, Paul McCartney y Phil Collins. En los 90 lanzó Calle Latina y también Americano, donde el tema más destacado fue Oye Guitarra Mía. En el 98 lanzó Señor Bolero y ya en los 2000 lanzó Señor Bolero 2, un disco también homenaje a México. El último que lanzó, llamado My Latin Street Volumen 1. También, por cierto, colaboró con C. Tangana en el sencillo Un Veneno, dentro del célebre disco El Madrileño. Actualmente pues vive entre Connecticut, Estados Unidos, y Austria, así que con razón no se perderá el concierto de Año Nuevo prácticamente en primera fila. Felicidades a José Feliciano, que cumple años esta semana. Como digo, 81 años.

Por cierto, desde hace poco, José Feliciano ya entra en el Registro Nacional de Grabaciones de la Biblioteca del Congreso de Estados Unidos. Concretamente el Feliz Navidad, cómo no. Bueno, junto con Beyoncé y también Taylor Swift, cómo no. Ahí está en auge. Y el musical Chicago, etcétera, etcétera.

0: tenemos a una española. Sí, entre tanto extranjero, pues tenemos a Marta Botía.
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0: El 50% de Ella Baila Sola, que nació el 15 de septiembre de 1974, 52 años cumple, pues. Hija de un publicista y una directora de las líneas aéreas Iberia, creció en el barrio de Lavapiés y cuando cursaba orientación universitaria fue cuando conoció a Marilia y formaron el dúo Ella Baila Sola. Desde luego que lo echaron a suerte. Bueno, de hecho, todos recordarán esta canción, ¿verdad? En 2001, en el Zenit de la Fama, pues se separaron tras tres discos de estudio y uno de grandes éxitos. Fue ahí cuando comenzó su carrera en solitario con el disco Cumplir lo Prometido, que cuenta con colaboraciones de gente como Antonio Vega o Enrique Bunbury. Sí, en 2009, Marta vuelve de nuevo al panorama de la música con un nuevo dúo junto con Rocío Pavón.
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0: Y en 2014 lanzó No Puedo Parar de Ti. En 2019 se reunió de nuevo un momentito con Marilia. Sí, se reunieron. Ella Baila Sola, pero por un ratito prácticamente, lanzando su nuevo trabajo en 2019, pero poco más.

0: felicidades a Marta Botía, que por ahí hace andando a hacer cositas en la música y que cumple 52 años esta semana. Pues hasta aquí los cumpleaños y es momento de volver con las novedades musicales. Volvemos al presente.
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0: En este caso, dos grupos del panorama indie que se juntan, 21 y Malmo 040, con Estarás.

están 21 y Malmo 040, mimetizándose a la perfección en Estarás, tema de su álbum ampliado, el último baile de Delirio y Equilibrio. Enseguida iniciamos la segunda parte de la Isla de la Música con lo nuevo de Camilo. No te lo pierdas, que seguro te va a gustar un montón.

0: Son las 4 en punto de la tarde. 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
2: La primera parte que dejamos atrás, los primeros 60 minutos, vamos a por los 60 restantes de este tu espacio musical de referencia. La Isla de la Música, a través de tu emisora de radio favorita. Gracias por acompañarnos, gracias por estar ahí una semana más, desconectando de lo negativo y dando cabida a lo maravilloso que es la música con sus melodías, sus historias interesantes, las noticias musicales que vamos a repasar en un instante. Y este oasis tan particular que abrimos cada semana. Pues eso, en esta parte de las noticias hablaremos de las Spice Girls, de Kiss, que prepara una nueva canción tras retirarse de los escenarios. Bueno, me imagino que lo harán sus hologramas y la inteligencia artificial. Ya veremos a ver. Y Stevie Wonder, que celebra 50 años de Songs in the Key of Life con una gira de conciertos. Por supuesto, al final del programa, Antonio Mejías nos traerá la música del recuerdo. Pero hasta entonces, llega la novedad destacada de la semana.
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2: Te hago esta pregunta. ¿Qué harías si te dijeran que hoy sería la última vez que experimentarías algo en tu vida? Pues esta reflexión la hace Camilo, el cantante colombiano de moda, con una reflexión profunda sobre la incapacidad de los adultos de vivir en el presente y apreciar las bendiciones que ocurren cada segundo la existencia humana. Nuestra novedad destacada, El Árbol, con Camilo, adelanto del nuevo disco que justo está saliendo esta semana, llamado Para Cuando Sean Mayores. Tengo el...

0: bonito, ahí estaba El Árbol con Camilo, el proyecto más especial del colombiano, además dedicada a sus dos hijas. Tema que ya puedes escuchar en el nuevo disco que ya está a la venta, el quinto, llamado Para Cuando Sean Mayores.
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0: Y ahora desde Perú nos llega Echi Oliva con una colaboración de lujo, la célebre Orquesta Canaria Nueva Línea, que por cierto aprovecho para saludar a los oyentes que desde hace poco tenemos en la zona norte de Tenerife. Gente Radio 95.6 Tenerife Norte, 95.0 en Santa

0: de 2017 y que ahora suena muy fresca gracias a la reinterpretación junto con los chicos de Nueva Línea.
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0: Nunca viene mal un toque canario, ¿eh? Aquí en la península ya va bajando las temperaturas, así que mejor sumergirnos en el calorcito de las islas. Mira que me gustan las Canarias, ¿eh? Todo hay que decirlo. Bueno, y ahora en el recuerdo, un tema en el que empieza así de suave, pero luego viene animado para hacernos esta pregunta. ¿Por qué no ser amigos? Di que sí. ¿Por qué no ser amigos de este programa de la Isla de la Música? Smash Mouth, temazo del año 1997 que recordamos así.

0: Bueno, el tema original fue del grupo War en los 70, pero en los 90 los Smash Mouth cosecharon éxito con su versión del célebre Why Can We Be Friends. Y ahora vamos a por la actualidad musical de la semana.
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0: Para empezar, hoy vamos a hablar de los Kiss, que a pesar de estar ya en retirada, pero están trabajando sus hologramas a pleno rendimiento para hacer una nueva canción. El caso es que Kiss ha grabado una nueva canción escrita por Paul Stanley, pese a que la banda puso fin a sus giras en 2023 tras el último concierto en el Madison Square Garden de Nueva York. El guitarrista Tommy Thayer ha confirmado que el tema ya está registrado, aunque por ahora no ha ofrecido más detalles sobre su lanzamiento, así que habrá que estar atentos. Thayer ha explicado que el grupo no quiere publicar música nueva simplemente por mantener una rutina discográfica, sino únicamente cuando exista una razón especial para hacerlo, porque señala que siempre ha creído en convertir las cosas en un acontecimiento. La noticia llega después de que Gene Simmons, el líder de la banda, ya adelantara hace unos meses que Kiss había estado trabajando en el estudio y que contaba con nuevas canciones preparadas. El bajista también apuntó que parte de ese material podría formar parte del futuro espectáculo de la banda basado en avatares, cuyo estreno está previsto para 2028 en Las Vegas. Kiss cerró su etapa sobre los escenarios alegando el enorme desgaste físico que implicaban sus conciertos, pero ha insistido en que su retirada de las giras no supone el final del proyecto. Ahora pues trabaja en esa nueva fase apoyada en la tecnología con la intención de mantener viva su imagen y su música mediante un ambicioso espectáculo digital, incluso si un día se van a una residencia de músicos.

pues de unos que vuelven a otras que igual volverán, si no, ya se verá. Ellas, las Spice Girls. Sí, sí, sí, queridos amigos, las Spice Girls avivaron los rumores de un posible regreso a los escenarios o de un lanzamiento de música nueva con un misterioso vídeo en redes sociales que ha tomado por sorpresa a sus seguidores. Los perfiles oficiales del grupo, originalmente compuesto por Mel B, Mel C, Emma Banton, Gary Halliwell y Victoria Beckham, publicaron un breve clip acompañado de un mensaje. El vídeo también referencia a este tema, pues está filmado en las escaleras del mismo hotel en el que se grabó en su día el clip del Wannabe. Y pregunta lo siguiente: ¿eres un fan de las Spice Girls con la capacidad de cantar y bailar? ¿Eres un superfan, un coleccionista, un melómano? Inmediatamente los seguidores de la Girl Band han comenzado a mirar con lupa cada uno de los detalles del mensaje y han empezado a elucubrar teorías sobre una posible gira de regreso, un nuevo lanzamiento o una edición de aniversario, porque además fue en julio, creo, cuando hace 30 años se lanzó esto. ¡Yo! Además, el periódico que referencian es el mismo en el que se publicó inicialmente en 1994 el anuncio de búsqueda de un nuevo grupo de cantantes femeninas que dio lugar a las Spice Girls. Bueno, simplemente os recomiendo que os esperéis al programa de la semana que viene o bien a la página de Facebook del programa para tratar de averiguar de qué se trata ese mensaje misterioso que dejan las Spice Girls.

Terminar las noticias, vamos a hablar no de este bebé, sino de Stevie Wonder, que ha anunciado una gira por Reino Unido. No va a pisar España, al parecer, para celebrar el 50 aniversario de Songs in the Key of Life, en el que interpretará íntegramente el disco de 1976, en el cual se incluye temas como este Isn't She Lovely, considerado uno de los álbumes más influyentes de su carrera. La gira comenzará el 13 de octubre en Birmingham. El 3 de noviembre estará en Londres. El 8 de noviembre en Manchester. Y el 11 de noviembre en Glasgow.

es el americano que está haciendo cositas para celebrar los 50 años de este disco, a la par que continúa trabajando en su nuevo disco Through the Eyes of Wonder, proyecto anunciado originalmente en 2008, pero he quedado dejando atrás, hasta que parece que está trabajando en cosas. De ser así, será el primer nuevo álbum en 2 décadas, ni más ni menos, para este artista de 76 años, ni más ni menos.

0: pues esto ha sido todo en la actualidad musical. Y momento de recordar nuestra página de Facebook, claro.
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0: Y ahora dos divas mexicanas juntas, Dana Paola y Belinda, con este tema. Nos invitan desde luego a una Dolce Vita en el EP de Dana Paola.

0: Bueno, desde luego sus fans estaban esperando una colaboración así y se ha convertido en realidad, igual que el disco Wet Dreams. Pero desde luego que no es un sueño húmedo, sino que es una realidad.
1: Bellísimo,
0: sí. Dolce Vita, y estaba Dana Paola o Dana Secas colaborando con Belinda, dos de las divas mexicanas ahora mismo en la música. Y que ahora pues nos traen esta colaboración. Y con ello casi casi terminamos la Isla de la Música por esta semana. Solo nos queda Antonio Mejías, que pondrá la guinda con la música del recuerdo. Será después de esta pausita de nada, así que no te muevas.
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Era el año 1981 cuando escuchábamos a estos holandeses llamados Future World Orchestra. Este tema llamado Desire. Y un año antes otros holandeses con un toque funky que se hacían llamar Spargo nos traían este tema, You and Me.

grupo llamado Spargo. You and Me. Y este era un guitarrista que acompañaba a Vangelis, que triunfó en España en 1982 con un tema llamado Worst, y que en ese mismo álbum se incluía este tema, Pick Up the Phone.

Pick at the Phone, el éxito de F.R. David. Era el año 1983. Y en ese mismo año 1983, un italiano que se hacía llamar Ryan Paris nos traía la Dolce Vita.

Y para terminar nos vamos con los Gibson Brothers. Un grupo formado por los hermanos Gibsons, todos procedentes de la isla de Martinica. Y que comenzaron con un tema dedicado a Cuba. Y el que escuchamos ahora, ¿qué será mi vida?

un estilo que ellos mismos definían como disco salsa, los Gibson Brothers, con este tema que inauguraba la década de los 80, ¿qué será mi vida? Pues yo con esto me despido de la música del recuerdo. Y ahora te dejo con Ricardo para que ponga el broche final al programa de hoy. Un saludo de Antonio Mejías.

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2: Ay, ¿qué será mi vida? Bueno, gracias Antonio Mejías por traernos la música de recuerdo y nosotros estamos ya en retirada, aunque eso sí, te dejo con este tema que ha reversionado Beyoncé para el 20 aniversario del álbum que marcó su trayectoria llamado B-Day y con un tracklist que se ha renovado por completo. Entre ellos esta versión del Can I Watch You, en el cual viene acompañado por ni más ni menos que Pharrell Williams. Con Beyoncé terminamos, pero eso sí, la semana que viene aquí volveremos con la mejor música del planeta. Aquí en esta sintonía te esperamos todo el equipo de la Isla de la Música, liderados por Ricardo Dell. Encantado una semana más de acompañarte. Y recuerda lo que digo siempre más que nunca en estos tiempos de incertidumbre en el mundo, que seas muy feliz y que disfrutes de la música. Chao, chao.

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